0: Le spot avec Soufiane.
1: Ok.
2: Yeah.
1: Let go.
2: Tin again.
1: Let go.
2: Yeah. Sky.
3: Maggi. Estamos rompiendo, Maggi. Fuerte como Tyson, Maggi.